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1: Son exactamente 13 horas 13 minutos.
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El país son las 13 horas con 26 minutos. Amigos, ¿qué tal? ¿Cómo están? Qué gusto, qué placer de volvernos a reencontrar en este comienzo de semana. Lunes, el calendario marca 4 de mayo del 2026. Nosotros seguimos con este lindo proyecto que ya tenemos para presentarte, solamente los éxitos de la nueva generación del Italo Disco, o la New Generation of Italo Disco. No solamente tenemos la nueva generación, también tenemos algo del Italo, algo del High Energy, la onda del synth pop, la onda del Eurodisco, el Eurodance. El tema de fondo pertenece a esta nueva generación. En calidad de exclusividad, en calidad de en promoción, en calidad de primicia para el programa y más sobre todo para el poder de los clásicos. Bueno, estás escuchando un tema de fondo que pertenece a Italo Connection. Este es un gran proyecto musical italiano formado por dos grandes de la música europea. El señor Federico Ventura y por otro lado un Paolo Gossetti, hoy por hoy considerados grandes productores, músicos, compositores. Bueno, anteriormente nos regaló varios éxitos. A ver, hagamos memoria un poquito. Está el tema King of the Night, Flexible of the Heart, Humanoids, Disco, Computer, Virus X. Son sus éxitos sobresalientes de Italo Connection. Un lindo proyecto musical que se viene desde...

0: ¿Qué tal? ¿Cómo estás? Espero que muy bien en este inicio de semana. Bueno, les deseamos feliz comienzo de semana. Bueno, nosotros te invitamos con toda la energía positiva para llegar al fin de semana de la misma manera como estamos empezando el día de hoy, escuchando muy buenos éxitos. A ver, de entradita quiero agradecer a grandes amigos, fanáticos, seguidores, coleccionistas de este género. De entradita nomás, sí, quiero agradecer al señor Eddie Poma. Ahí en la parte más alta de la ciudad de La Paz, allí en la zona norte, ahí amplificando la señal como suele suceder todos los días. Forma parte de esta linda agrupación como es el grupo Ítalo Forever Spaghetti. Bueno, para la familia Pinto. Para nuestro buen amigo, a ver, el más ponderado, el gran amigo que gusta este género, Fernando Chambi. La familia Magne. Bueno, más adelante tendremos la oportunidad de poder mencionar, pero mientras tanto nosotros tenemos que continuar. Las muy buenas tardes a Alex. Alex, este dato importantísimo, porfa.
1: Es la 1 con 30 minutos.
0: Muchísimas gracias, Alex. Bueno, empecemos a disfrutar. Voy a ir cerrando ya estos primeros 30 minutos de nuestra participación, escuchando a otro fabuloso éxito. Buen comienzo, buen inicio, actitud positiva, mentalidad ganadora. Y nosotros camino hasta las 3 de la tarde. Sí, hasta las 15 horas. Acá en el poder de los clásicos.

¿Qué tal, queridos brothers? Éxito que forma parte de la nueva generación del Italo Disco. En calidad de sugerencia, bueno, el apoyo es importantísimo de todos ustedes, amigos. Muchísimas gracias por el apoyo a esta agrupación. Lo nuevo y lo más caliente, al igual que otra de las grandes agrupaciones que, bueno, obviamente que no en persona, pero sí su música se lo va a sentir a esta hora de la tarde, en este comienzo de semana. Bueno, lo aprovechamos de la mejor manera posible, escuchando tus éxitos favoritos. El éxito de Dimitri De Waits, Don't Miss the Summer, es el título de este hermoso éxito, para tomarla muy, pero muy en cuenta acá en tu radio. El poder de los clásicos. En el mes de todas las madres de Bolivia, este 4 de mayo.

muy, pero muy bien, ya estamos de retorno tras haber escuchado la nueva producción del señor Dmitry Duet. Este es un gran ruso que hizo muy buena música, muy buenos éxitos hace varios años atrás. A ver, el nombre real, ya les dije, ¿no? Dmitry Duet. Este gran ruso que exactamente se viene desde Yekaterinburgo. Es uno de los máximos exponentes del Eurodisco, formando parte de la nueva generación del Ítalo. Hermoso trabajo, ¿verdad? Uno de los grandes éxitos que tuvimos la oportunidad de escuchar en el mes de abril. Hay más propuestas, hay buena música, hay buenos éxitos para contagiarles a esta hora en este comienzo de semana. Mayo 4, los relojes marcan exactamente las 1:39, 1:39.

leyenda del Italo un disco, pionera del high energy, del euro disco, del euro dance. Esta gran artista proviene desde New York, USA, Estados Unidos. Inicialmente trabajó junto al señor Bobby Orlando y luego posteriormente se unió al grupo Las Chicas Flirts. Luego tuvo que mudarse directamente hasta el viejo mundo para conocerle al señor Manfred Alois Gates, con quien tuvo la oportunidad de catapultarlo, y como solista le va muy pero muy bien en el nuevo trabajo de Linda Llorizo. La máquina de hacer música, por Dios, imparable, el señor Karim Canova. Hey, hola, ¿cómo estás? Espero que muy bien en este buen inicio de semana. Aprovechalo escuchando buena música, muy buenos éxitos, porque ya estamos a previas al gran evento de Por Fin es

queridos amigos, gente bonita, gente linda, la máquina de hacer música está de retorno. El señor Emir Alin Canova es el nombre real de este gran ruso y que se viene desde Kurgan para ofrecernos este fabuloso éxito. Hey, ¿qué tal? Buenísimo, genial. Sí, eso es el éxito que va sonando, picando muy bien. Bueno, quiero agradecer a otro gran amigo, ¿sí? Alan Cruz. Y se escucharán estos temas, Mister, en el gran evento de Por Fines Lleve. Por supuesto que Alan, lo único que tienes que participar es estar a las 18 y algunos minutos, escucharás este género dedicado a la New Generation of Italo Disco. Queremos agradecer a todos ustedes, amigos, en el gran evento que se realizó allí en la parte más alta de la ciudad, allí en el Cóndor Pasa. Absolutamente llenísimo, lleno total. Y ahora el turno le pertenece, obviamente, allí en Candilejas. Escucharás este género. A ver, enseguida mención para la familia Alan Cruz. El señor Roberto Zanetti, este gran italiano, pionero

0: un lindísimo proyecto que nació hace varios años atrás junto al grupo Salvaje o Savage, Eternidad. Oh. Wow, Eternidad. El regreso de este gran pionero, de este gran pero éxito que hoy por hoy sonó bastante bien en el mes anterior. La leyenda del Italo Disco, el señor Roberto Zanetti, productor, compositor, músico y cantante. Al igual que el señor Thomas Anders, Would You Love, otro éxito total en nuestro medio, otro éxito fascinante que lo disfrutas acá en el poder de los clásicos.
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un disco. Amor Voodoo, el Voodoo Love, formó parte de los Ex Modern Talking, o Hablando Moderno. Fascinante, una lindísima producción, éxito de colección que no podría faltarlo, obviamente, ¿sí? Señoras y señores, a dar un vistazo al pasado, el clásico perdido en el tiempo. El señor Dino De Angelo, uno de aquellos éxitos que ha estado completamente marginado, olvidado, raleado de varios programas. La oportunidad para escucharlos es un tema suave que sí vale la pena recordarlo. Guardianes del amor. Guardianes, ángeles, Dino De Angelo.

0: Bueno, no sé qué adjetivo más. A ver, el señor Nino De Angelo. Esto es un clásico perdido en el tiempo. Exactamente viene desde el año 1985-1986 aproximadamente, a cargo de este cantante, actor alemán, Nino De Angelo. En su país es uno de los artistas más cotizados. Bueno, en la actualidad sigue haciendo buena música, nos ha regalado lindo un material. Bueno, desde su álbum titulado Nino, The Best Nino, tuvimos la oportunidad de extraer este fabuloso tema. Éxito de colección que no podría faltar a esta hora de la tarde acá del Poder de los Clásicos.
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0: Amigos aficionados a esta línea de la New Generation of Italo Disco, voy a ir cerrando los primeros 60 minutos de nuestra participación. Voy a ir con un buen relax, ya estaremos de retorno en la segunda hora de nuestra participación. Buen comienzo, buen inicio de semana. Enseguida mención a todos ustedes, amigos seguidores.
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0: tercera media hora de nuestra participación. Alex, por favor, vamos con este dato importantísimo.
1: Son las 2 con 13 minutos.
0: Muchísimas gracias, Ale. Ale, como todas las tardes, acompañándonos, ¿sí? Bueno, queridos amigos aficionados, el tema de fondo pertenece a una de las grandes agrupaciones, Elephant Sound, o el sonido, la canción del elefante. Fabuloso tema, espectacular escucharlo a esta hora de la tarde. A ver, un par de mensajes que llegaron al 725-48-023. Bueno, quiero agradecer a mi amigo Jason Velasco, grande como siempre, Jason. A ver, le mando este tremendo saludo a la distancia a un gran amigo, a nuestro amigo y ponderado oyente. Muchísimas gracias por bajar la señal. Nos vamos directamente hasta el Perú. Ahí en Cusco, Juliaca, Arequipa, Tacna, Chiclayo, Ayacucho, Chinche, Nazca. Ahí está, bueno, radicando nuestro buen amigo Ariel. Arielito, ¿cómo estás? El ex integrante de Italo Forever Spaghetti. Al mismo tiempo de otro de las grandes agrupaciones, como es los Euromaniáticos. Ariel Choque. Hasta el Perú. Arielito, te mando este tremendo saludo a la distancia para vos, a nombre de todo el equipo de la radio, obviamente a nombre de nuestro buen amigo Jason Velasco. ¿Qué tal? Este es el éxito que sonó bastante bien, el éxito del mes anterior, el éxito de la semana fue nomás el señor Texas Johnny. Otro éxito que va a formar parte de una noche espectacular, de una noche que tendrá con el sello de la radio, de tu radio estación y el programa, obviamente, que escuchas.
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0: Favorito entre los favoritos, Johnny Texas. Bueno, ya preparándonos el material correspondiente para este mes, lo escucharemos el día lunes. Ya vamos preparando lo nuevo, lo más calientito. Pero mientras tanto, a disfrutar este fabuloso éxito, éxito number one del anterior mes. Johnny Texas acá, no en persona, pero sí su música. Su éxito que lo vas a disfrutar la

9 de mayo, dedicado a todas las madres de Bolivia y, por qué no, del mundo entero, a esas madres lindas, hermosas, hermosas mujeres que nos escuchan a esta hora de la tarde. Tarde de lunes, buen comienzo, buen arranque de semana.

0: sencillamente magistral, por toda su capacidad que tiene este gran artista por regalarnos este fabuloso éxito. El ídolo de pequeños, medianos, largos, anchos, robustos, cuadrados, Superman, qué hermoso trabajo, Texas, muchísimas gracias. Bueno, estamos sobre las 14 horas, ¿con cuántos minutos más? A ver, Alex.
1: Son las 2 con 21 minutos.
0: Muchísimas gracias, Alex. Bueno, tiempo va pasando y nosotros, como siempre, disfrutando de la mejor manera posible acá en el poder de los clásicos, en el poder de la música. 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

Bueno, hagamos memoria. A ver, ¿lo recuerdas a este gran artista? Hizo peripecias con la música. Intérprete es Pink Project. Obvio que sí, ya lo empiezas a recordar, ¿verdad? Hoy por hoy, volví a la carga una vez más. Ruido de guitarras. Sí, ruido de guitarras al más puro estilo del Eurodisco. Junto a este lindo proyecto que lo escuchamos y lo disfrutamos en este comienzo de semana. ¡En lunes!

¿Qué tal, queridos consentidos? Físicamente, mentalmente, ya hay que estar muy bien preparados para el gran evento que está muy próximo, el 29 de mayo. Sí, a partir de las 18 horas, 6 de la tarde, escucharás este género. Género completamente diferente, completamente actualizado para esta sesión de este primer semestre de 2026.

una verdadera innovación junto al señor Mariano Gold. Big in Japan, grande, grande, grande en el Japón. ¡Grande, Mariano! ¡Qué fabuloso éxito! Tremendo hit que lo vamos a disfrutar en un bloque dedicado a esta nueva generación del Italo Disco. Además, un recuerdito que forma parte de nuestra colección. El recordado éxito, Yeti. Yeti, Yeti.

0: queridos brothers. A ver, ¿qué tal? Bueno, estás escuchando el verdadero impulsor del movimiento europeo que pertenece a Radio Rama, Yeti. Buen tema, buen éxito en este comienzo de semana, en este lunes 5 de mayo. A ver qué tal otro fabuloso éxito. Vayamos a disfrutar este tremendo hit que lo tengo preparado. Sombras en la oscuridad. Sombras en la noche. Shadow of the Night. El recordado éxito de Midnight Affair. Otro éxito de colección que no podía faltar a esta hora de la tarde. Le mando este tremendo saludo a la familia Cruz. Hola, Alan, ¿qué tal? ¿Cómo estás?
1: Ítalo Disco.
0: Escuchando el Ítalo Disco, sí. A nuestra buena amiga, a Patito Flores. Hola, llega con ese seudónimo. Hola, Pato. Buenas tardes. La familia Flores en sintonía a esta hora. La familia Martínez. Hola, ¿qué tal? ¿Cómo estás, hermano Pablo? Buenas tardes, buen provecho, dice Sino. Gracias por acompañarnos a esta hora. Yo te deseo un feliz inicio de semana desde la cabina principal de la radio más clasiquera en la ciudad de La Paz, ya preparándonos para el 29 de mayo con este género en un bloque dedicado a la New Generation of Italo Disco. Habrá varias generaciones, 80, 90 y parte del 2000. Disfrutarás este género donde daremos la bienvenida a todas las chicas que tendrán la oportunidad de poderlo disfrutar. Sí, viernes 29 de mayo, dedicado a todas las madres de Bolivia y el mundo entero. Saludos a todas las mamacitas que escuchan la radio esta hora.

0: sencillamente fabuloso, espectacular escuchar a esta agrupación Shadow of the Night, sombras en la noche, sombras en la oscuridad. Primer día de la semana, bueno, te invitamos a escuchar solamente tus éxitos favoritos. Y entre los grandes éxitos favoritos está el éxito de esta gran artista como es Valerie Starr, extrayendo los mejores éxitos de nuestra generación, un éxito que viene de hace mucho tiempo atrás, completamente reactualizado. I Call You My Love, fabuloso éxito para disfrutarlo en el poder de los clásicos, en el poder de la música. Hola Wilson, ¿qué tal? ¿Cómo estás? Buenas tardes. La familia Andrade también ya está en sintonía. Buen comienzo de semana. Wilson, buenas tardes.
1: ¡Quítalo disco!
0: No, muchísimas gracias, Wilson. Larga vida a los euroclásicos, dice, sí. Tal como llega textualmente acá en la radio.
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fabuloso éxito que a esta hora de la tarde va sonando un tanto tranquilito, un tanto relajado, sí, junto a este fabuloso éxito. I can give you my love. Te di todo mi amor. Y por ti. Bueno, parte de la letra de este tremendo hits que forma parte de la nueva generación del Italo on Disco. A solo minutos de dejar los micrófonos y estar de retorno el día de mañana por ti hasta las 13 horas, les invito a disfrutar otro tremendo hit, otro éxito de temporada para toda la linda audiencia, que de seguro lo vas a disfrutar. ¿Lo recuerdas, verdad? El intro lo hice todo.

¿Y qué tal, queridos melómanos? Un buen rompepista para esta tarde de lunes. Ahora, doblemos un poquito la página para ir con este fabuloso éxito que los había presentado hace días atrás. Y hoy por hoy es un gran éxito, es un gran recuerdo. Don't Lose You My Number, el recordado éxito del señor Tomás, el ex Model Talking. Lo recuerdas, ¿verdad? Tiene varios éxitos, varios cortes que tuvimos la oportunidad de presentártelo hace días atrás. Al más puro estilo del señor Tomás. Lo recuerdas, ¿verdad? Un éxito recordado desde su tercer álbum y en esta ocasión con algunos cambios y arreglos para esta gestión del 2026. La versión instrumental, completamente instrumental. Y ahora vayamos con otro éxito del mismísimo intérprete. En los 100 años de Modern Talking y Thomas Anderson.

Bueno, nos quedan pocos minutos para nuestra participación y hay mensajes que no tuvimos la oportunidad de poderlos mencionar. Bueno, de todas maneras, quiero agradecer a todos ustedes. Muchísimas gracias, amigas. Hola, hola, hola, hola. Mi tema, dice así, mi éxito. Saludos, Mr. Johnny Contreras. Buenas tardes, aquí siempre en sintonía. Tu amigo de siempre, dice así, Javier Pinto. Bueno, saludos, Javierito Pinto. Muchísimas gracias por acompañarnos en este comienzo de semana. Buen inicio de semana, Javi. La familia Pinto. Querido hermano, querido brother, a ver, para vos este fabuloso éxito que lo interpreta el señor Manfred Lewis Gage, dedicado a todos los hermanos, brother y sister, a todas las hermanas. Ahora escuchemos la voz espectacular de Fancy, Fancy, Fancy en la radio.

0: dedicado a todos nuestros amigos, seguidores, queridos hermanos y hermanas. Como dice Manfred Aloes, brother y sister, ¿qué tal? Genial, ¿no? Bueno, antes de la despedida vayamos con otro éxito en programación. Bueno, ya lo habíamos escuchado hace días atrás. Forma parte nomás de la nueva generación, Father DJ, el For Your Love. Otro éxito con el sello de la RAE. Porque la historia del Ítalo Disco.
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0: Tiene que continuar. Un par de minutos más y luego vendrá la parte final de nuestro programa.

le vamos imponiendo punto final a nuestra participación. Una linda inspiración muy bien recibida en toda la ciudad de La Paz. Los cuatro costados donde tienen la oportunidad de escucharnos, ¿sí? Muchísimas gracias. Les habló Héctor Johnny Contreras, de retorno el día de mañana a partir de las 13 horas, ¿vale? Así es, de la 1 de la tarde. Amigos, gracias. Buenas tardes y larga vida a los Euroclásicos. Chao.

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0: ¡Hola! ¡Hola! ¡Hola! ¡Sí, sí, sí! ¡Probando! ¡Serio, serio, serio, serio! Y de paso me manda un compañero tuberculoso. Ay, ay, ay.
1: Y por poquito.
0: ¿Cómo está el José de Gender Salles?
1: Muchas gracias, tardes. ¿Cómo estás? Buenas tardes. Saludos a toda la gente que esté en la sintonía de la radio. Bueno, estamos arrancando lo que es una nueva semana y lo que es la primera semana de este mes de mayo.
0: ¿Cómo pasó el tiempo, no?
1: Qué rápido, che. Pensé que estábamos todavía en abril.
0: Estás soñando.
1: Sí, pues, gente. Mira, mayo.
0: Sí, pues, soy despeinado.
1: No, estás bien. No, estás bien. Se nota que has venido en minibús esta vez.
0: No. Se nota que he venido directo de la ducha, Gema.
1: No, esta vez no viniste en moto. Rafa, o sea, es una bromita. Pero a ver, cuando... O sea,
0: empezamos el programa y ya estás empezando a torearme vos, ¿no?
1: Solamente te decía, es que a veces mucha gente pues no utiliza el casco.
0: Ah.
1: Y por eso vienen a poquita veces así.
0: Y de paso tienes que usar la palabra casco.
1: No. Bueno, Rafito,
0: no,
1: buenas
0: más,
1: tardes.
0: No me vas a decir que uso tu tutuma de casco.
1: Oye, buena idea de la tutuma.
0: Bueno. Hola, ¿cómo estás? Día lunes, estamos en
1: 4 de mayo. Mayo, ya pasó primero de mayo.
0: Día del trabajador, un feriado bastante largo.
1: Larguísimo.
0: Te decía la anterior vez, ¿te acuerdas? Vamos a volver a repetir cuántos feriados largos hay. Sí. Porque queda mucho, ¿te acuerdas?
1: Ah, no me digas.
0: Este es el año de los feriados largos.
1: Me parece que viene Corpus Christi también.
0: Por la normativa, sí, señor. Pero enseguida vamos a revisar durante
1: el programa. Por favor, sería bien, interesante.
0: Ya tenemos alcaldes y gobernadores recién.
1: Ahí está, la 1 de la tarde ya pues se han posesionado. ¿No?
0: Algunos han llegado en su Tesla.
1: Ah, sí.
0: ¿Has llegado esa llegada de JP?
1: Sí, interesante, che.
0: O sea, bueno, obviamente, un poco, yo creo que el mensaje está bien dicho. Bueno, según los que sabemos entender, hay alguien que se atrevió a decir, ay, este está fantocheando porque supuestamente queremos demostrar plata. No, nada que ver. Lo que quiso, entiendo, decir es que el Tesla, por si acaso, y pregúntenle a su creador, que es el señor, ¿qué se llama este? El multimillonario. Ah, ese me fue.
1: El
0: norteamericano.
1: Sí, sí, sí, sí.
0: Bueno, que estaba incluso al lado del gobierno de Donald Trump en su momento, ¿no? Uh-huh. Este señor lo que hizo es un auto, pero es el auto más blindado. Puede dispararle la llanta y no le va a hacer nada. Uh-huh. Ese es un Tesla. Entonces, y su la pinta es lo de menos, dirá alguien, porque ese es un vehículo de verdad que parece hecho por un niño, ¿no? De hojalata, digamos. De verdad, no, tampoco muestra mucho glamour en su pinta, pero es el auto más seguro. Después de esos autos blindados que se gasta el gobierno norteamericano, esos Rolls Royce, como dice de la hija de doña...
1: Yeah.
0: ¿Doña qué es? ¿Doña Chacollo?
1: Yeah.
0: Rolls Royce, no, es Rolls Royce. Rolls Royce, entonces, auto blindado. Entonces, hay sicariato, pero que ya da susto. El presidente del Tribunal Supremo de Justicia está caminando con chaleco antibala.
1: Estamos más
0: ha
1: o menos,
0: reforzado su sistema de seguridad.
1: Estamos más o menos como Colombia, estos países.
0: Estamos llegando a eso,
1: sí,
0: ¿no?
1: Sí, México.
0: Ahora, en esto obviamente tiene mucho que ver, obviamente, el tema narcotráfico.
1: Definitivo.
0: Y mientras tengamos una mini republiqueta ahí en el centro de,
1: se llama Chapare,
0: de Bolivia,
1: se llama Chapare.
0: Ahí vamos a seguir, entiendo, de alguna forma, viviendo en esta zozobra, porque a cualquiera nos puede pasar. O sea, estamos caminando en la calle y de repente nosotros nos metemos, por inocentes, obviamente, al medio de un quilombo entre un...
1: Una balacera.
0: Qué sé yo, alguien que lava dinero y el sicario que le mandó el narco. Porque el narco contrata... ¿De dónde cree que aparece pues edificios bien bonitos? No estoy diciendo que todos, ojo. Hay gente que sí se gana a lomo partido su plata, pero muchos... Yo alguna vez con Hember hablé, amigo oyente, de un vecino que de la noche a la mañana aparecía con uno, dos, hacía construir edificios, pero en dos esquinas. Cuando, qué sé yo, la casa de mi papi, dale. Le costó años en construir a lo
1: claro,
0: que
1: te cuesta.
0: Y no es un tremendo
1: cuando
0: edificio.
1: Cuando trabajas te cuesta.
0: Por eso.
1: Pues. No, además, te cuesta tiempo a lo
0: y
1: menos.
0: Claro, y lo pones bonito y luego lo que te cuesta es mantenerlo, ¿no? Porque los impuestos igual te suben. Por eso es que la gente, por ejemplo, tiene edificios de ladrillo y no quiere ponerle fachada. Pero volviendo al tema. mientras sabemos algunos que laburamos, nos rajamos el lomo, hay otros que pan aparece la plata y compran, venden. Y,
1: no, aparecen con sus cholets, aparecen sus edificios. Sí,
0: por eso. Entonces, miren, no estoy diciendo que todos, pero sospechosamente, y este vecino lo único que hacía era vender pollos. Y el, ojo, para que digan, ay, este envidioso no lo deja progresar.
1: Sí, porque, eres un envidioso.
0: Bueno, por si acaso nosotros, Gember, en aquella época con mi esposa igual abrimos el negocio de pollos.
1: Ya.
0: Porque teníamos la infraestructura. Y sin pagar alquileres, nada, o sea, en casa propia. Si
1: ah, imagínate, claro. Pero, sin pagar sí, alquileres. Sí,
0: claro, por eso, en mi caso.
1: Ya.
0: No daba el morlaco, Gember. O sea, no cuadraban los números para que yo me haga luego unos 5 edificios, o sea, un edificio cada medio año, digo.
1: Ya.
0: O sea, no daba. Entonces,
1: y eso que no pagabas alquileres.
0: Por eso, pues,
1: ese es un punto
0: lo hice en mi casa.
1: Ya.
0: Como tú sabes que tenemos teníamos una cantidad de tiendas X y una la hicimos acomodada para eso. Pero bueno, más allá de eso, nos vamos a enfrentar, mientras el narcotráfico goce de buena salud, créame, hay gente que está lavando dinero. Y mientras haya gente que esté lavando dinero y no cumplan con sus pagos, porque es bien facilito lavar el dinero. No cumples con el pago, lo único que hacen los sicarios. A mí me han ofrecido en Santa Cruz, bajando del aeropuerto de Birubiru, más de una vez, gente. El taxista fue la primera vez. Me dijo, joven, por si acaso, yo le decía, por favor, tengo que llegar volando. Además, no, tenía que ir a un evento. No recuerdo si le avisa al periodismo, no sé qué. La idea es que tenía que rajar. El avión había sufrido 2 horas de retraso. Y en esa me dice, bueno, joven, ¿por qué no dedíquese al negocio? Aquí están prestando dinero, ¿cuánto quiere? Le pueden prestar 50,000 hasta 200,000 dólares. ¡Epa! Dije, ¿qué? Sí, yo le puedo dar el contacto. En Birubiru, el taxista, me ofreció dinero porque alguien le dijo que vaya. Y lo que tenía, obviamente, y me lo dijo de frente. Usted cumple, no pasa nada, todo tranquilito. El día que vaya a incumplir, no van a ni amenazarlo, simplemente van a ir a limpiarlo. Y si usted se escapa, lo van a ir a buscar a su hijo, a su abuelo, a su tío. Alguien va a pagarle.
1: Eso me parece que son prestamistas colombianos.
0: Me ofrecieron después, el segundo fue justamente un colombiano. Entonces, alguien dirá, pues presénteme estos. No, meterse con esto es meterse.
1: Tremendo, porque en nunca acabas de pagar los intereses. Ese es lo que han dado a conocer también.
0: No te dan tremendo. A lo que les interesa a ellos, Gember, es lavar la plata. Incluso algunos ni siquiera, ojo, hay casos que se han dado en que ni siquiera. Fui a hacer yo una transmisión con la productora, que era de la Gafilat en su momento. Hicimos un video institucional. Ahí, sin querer, o sea, de chanfle, yo aprendí cómo hacen el lavado de dinero. La Gafilat es una entidad a nivel mundial, no sé si latinoamericana, que regula a los bancos, las superintendencias de bancos, a que manejen bien las cuentas en los bancos para que no haya lavado de dinero.
1: Bueno, así está Santa Cruz, definitivamente. Sí, el narcotráfico, el lavado del dinero
0: ahora,
1: y muchas otras
0: que
1: cosas.
0: Que nuestra máxima autoridad judicial camine con chaleco y que lo hayan matado al capo del Tribunal Agroambiental.
1: En un solo día.
0: Por eso.
1: Tres.
0: Pero es que
1: tres personas.
0: Sí, es ya.
1: Por el sicariato.
0: Y
1: eso es preocupante, ¿no? Y piensan que la gente que está. Esto es por el hambre.
0: Más de uno dijo que es un poco la secuela de Marcet, sí.
1: Están peleando territorio, ¿sabes?
0: Sí, eso es lo que. No, además lo dijeron las autoridades, ¿no? Sí. Están peleándose por a ver quién va a manejar este mercado. O sea, se están repartiendo el territorio boliviano, señores.
1: Es más o menos lo que está sucediendo en México, pues.
0: Por eso. Y allá, que es Sinaloa, ¿no? El cartel de Sinaloa.
1: Hablamos allá de carteles, pero acá me parece que está pasando lo mismo.
0: Ya estamos llegando a eso. Imagínate. Pero si le hemos dado bienvenido, les hemos dado títulos de piloto. En el gobierno de Evo pasó eso, por si acaso. O sea, han hecho lo que han querido. Tenía su equipo de fútbol, Marcel, en la época de Don Evo de Arce fue. En los dos, ¿me
1: entiendes?
0: Entonces, no nos hagamos pues a los pelotudos, Gember. La verdad es que algo hicieron mal esos señores, o es que estaban muy en juntucha.
1: Ahí está.
0: Y ahora, como las cosas no van bien. Porque lo que dijo la semana pasada, por ejemplo, una colega como es Mamalia Pando,
2: Y volvió a ratificar el tema de la COP y estos quilombos que se venían a venir para justo estos días.
1: Y justo se habla Evo.
2: Sí, y ahí viene el tema Evo.
1: Ese justo. Nombre.
2: Claro, ¿por qué Evo? Porque dice, según algunos colegas, que ahora directamente prácticamente tiene las horas o días contados don Evo, porque el gobierno de Norteamérica ha llegado un milico hace algunos días atrás.
1: Me parece que ha habido susto ahí.
2: Y lo que quiere es, ya, de una vez por todas, hacer que alguien convulsione esto y, bueno, agarremos el poder de nuevo, digamos.
1: Uh-huh. Bien complicado. Pero su gente es lo mismo que está hablando. Uh-huh. Evistas están hablando con toda esa situación. Y eso preocupa, ¿no te parece?
2: ¿Qué le vamos a hacer, no?
1: Es que no, ya es el colmo. Tampoco pueden hacer lo que ellos. ¿Quiénes son ellos para decir que no, este no nos gusta, que tiene que cambiarse, que esto, que el otro? No, es que hay algo sucio ahí abajo. Y se está hablando de algo que ese nombre se llama Evo, ¿no?
2: Bueno, pero ahí pues para muchos sigue siendo San Evo. Ah, el fin de semana se vio igual, hablando de santos, le dieron el chicote de honor, el bastón de mando, el chicote de mando, no sé, a don Loza, por ejemplo. Es
1: una... ¿El bastón de mando?
2: Sí, pero...
1: ¿De qué era?
2: ¿De qué cultura, crees tú?
1: Bueno,
2: y sabes, me he dado la tarea, porque yo lo publiqué, estoy entrando a mi cuenta en este momento, uh-huh. Yo lo republiqué primero un post que decía que, oigan, cachito, está bien hacer show. Uh-huh. Ya, acordate del show del matrimonio del vicepresidente Linera, por ejemplo. Uh-huh.
1: No. Chiquis de Linera, a propósito, otro día vamos a hablar.
2: Sí, también. Pero no, y acá están los datos, mira. Uh-huh. Lo que puso el que hizo el post son estos datos. Déjame leerlos. Acá está. Dice acá está. Dice
1: ¿qué dice?
2: Esta imagen, bueno, acá está.
1: ¿Qué dice?
2: Es una máscara funeraria de oro. Bueno, el original, obviamente. En este caso, el señor Loza era un poquito más de lata de gran poder, digamos. Yeah. Pero este. Pero como los cuernos del este, ¿no? Los de la diola. Cultura precolombina Lambayeque, también conocida como Sican, claro. Esas figuras que ves ahí en esa esfinge, sí, efectivamente está en la vestimenta, con variantes más, variantes menos, pero en la cultura Lambayeque o Sican, si quieres, del norte peruano, entiendo que es. Claro, son una especie de cinta, lo pones ahí, todo lo que se puso, ¿no? Y ahora